0: Esto apareció en video netamente y también después en Flipper, ¿ah? El sí. Space Invader.
1: Time Pilot también es un juego de 1983. Imagínate. Mira. Este es de harto tiempo atrás.
0: Acá también está Miss Pac-Man, ¿ah? Mira. Miss Pac-Man ahí también.
1: Sí, bueno, Miss Pac-Man. ¿Sí? La señora del Pac-Man.
0: La señora del Pac-Man. Ese no sabía, no tenía idea. Bueno. Bueno,
1: no,
0: buena,
1: espectacular, excelente. No, extraordinario, así que
0: no, lindo eso... recuerdo. ¿Eh? Ah, el Donkey Kong también.
1: Donkey Kong.
0: Una amiga, por... oiga, era fanática. Lo daba vuelta a la máquina, le daba vuelta.
1: ¿Y cómo no la retaron?
0: Oye, una amiga daba vuelta a este juego, Donkey Kong.
1: ¿Eh? Sí, así que sí. Por eso me pasé un poquito y hay un tema que siempre él tocaba ahí en los videojuegos, aquí, o sea, la Diego de Almagro.
0: La publicidad estaba hecha con ese de tema.
1: Y pues aquí también lo colocaba siempre.
0: ¿Así también?
1: Sí, no, ¿ya? Sí, era sí, el tema.
0: Tenemos la historia acá.
1: Y tenemos la historia.
0: Sí, se trata de Spin That Wheel, es un clásico del género Eurohouse, lanzado en 1990. Y aunque popularmente se le asocia de forma directa a Technotronic, técnicamente fue producido por el proyecto paralelo Hi-Tech 3, contando con las voces de la rapera Jackie K y la producción de Joe Bogart, ambos miembros claves de Technotronic. La canción alcanzó una enorme popularidad a nivel mundial gracias a su inclusión en la banda sonora oficial de la película original de las Tortugas Ninja 1990, apareciendo bajo la versión alternativamente subtitulada como Turtle Get Real, o sea, las Tortugas Ninjas Reales. Es una mezcla enérgica de hip hop, house y eurodance, impulsada por un potente ritmo electrónico, líneas de bajo sintético y el icónico fraseo de rap de Jackie K.
1: Spin That Wheel. Spin That Wheel, espectacular. Spin That Wheel. Aquí lo escuchábamos siempre. Spin That Wheel. Donde nuestro gran amigo, güey.
0: Sí.
1: Viví muchas experiencias, tuve mucha experiencia ahí con los videojuegos, ¿no? Bonitos recuerdos. Por eso cuando me llegó con esto, no, dije yo, extraordinario. Así que los voy a poner en un rinconcito por ahí en la pared. Aquí, mi vecino, un poquito más abajo, ¿no es cierto?
0: Él es el Sobillos Menezes, ¿verdad? Y el nombre es.
1: Mira,
0: no recuerdo.
1: Lo que pasa es que nosotros siempre lo conocemos por Puyo Hippie.
0: Sí, Puyo Hippie.
1: Y acá bueno. Jamás
0: hablamos por. Pero es de la familia Menezes.
1: Así que, y con esto también le voy a dar la fecha de la fiesta retro.
0: Ah, ya,
1: se vamos decidió. A aprovechar porque, ¿sabes qué? Con este tema es como.
0: Es para inspirarse.
1: Inspirarse, ¿no es cierto?
0: Inspirarse.
1: Vamos a hacer la fiesta retro comunidad vinilo.
0: Así es.
1: Y esto va a ser el comunidad día vinilo. 5 de septiembre. 5 de septiembre se viene la gran fiesta en. ¿Dónde?
0: En Black Zafiro.
1: Black Zafiro.
0: Exacto.
1: Claro, ahí tenemos no tenemos problema para bailar, no hay problema para que no molesten.
0: Exacto. Que, hay patente.
1: Ahí en Black Zafiro, el día 5 de septiembre, vamos a estar.
0: No lo olvides, 5 de septiembre.
1: Tengo 100 llaveros vintage para regalar.
0: Excelente. 100. Excelente.
1: Y aparte de eso, vamos a celebrar mi cumpleaños,
0: compadre. Oh, qué manera.
1: Por eso voy a comprar los llaveros y yo los voy a regalar ese día. Y los voy a tener. Así que,
0: sí, porque HBD, para que ustedes se enteren, HBD está para todo, está cumpliendo el 3 de septiembre. El 3 de septiembre.
1: El 3 de septiembre.
0: Ese mes que, maravilloso. ¿No?
1: Si pasamos agosto, el día 5 de septiembre, fiesta retro en Black Zafiro. Así que ya lo saben.
0: 5 de septiembre.
1: Vamos a tener torta.
0: Junto celebra producciones también.
1: Junto celebra producciones. ¿Y quién va a animar?
0: DJ celebra.
1: Gonzalo Silva, obviamente. Va a estar. Así que estamos preparando todo. Así que yo creo que de aquí al lunes ya empieza a salir toda la publicidad con todo poniéndole vuelo. El día 5 de septiembre, Black Zafiro, fiesta retro, se viene, pero más bueno, pero imposible.
0: Sí, imposible. Y un local bien bonito, tiene harto compartimento, ahí tiene hartos lugares, segundo piso, dos barras ahí espectacular. Ahí,
1: así que le vamos a poner bueno ese día, ya lo sabes, 5 de septiembre.
0: Black Zafiro.
1: Con todo en la fiesta retro. Ahí vamos a tener llaveros, ¿no es cierto? Los llaveros que todos son bonitos los llaveros.
0: Sí, las invitadas bonitos. También suyas del cumpleaños, ¿no es cierto?
1: Luego sí, todos que lleguen, todas nomás. Tres luquitas va a estar la.
0: Sí, tres luquitas. Sí, una baratura. Una baratura.
1: Una baratura.
0: Tres luquitas, ¿entendés? Ya sabes.
1: Sí, que vamos a tener varias sorpresas ahí para ese
0: bien,
1: día.
0: Bien, bien, me parece.
1: 5 de septiembre, Black Zafiro se viene bueno.
0: Y hoy día. La gran fiesta retro. Y comunidad vinilo.
1: Hoy día vamos a hacer la.
0: 92.000.
1: Vamos a hacer la previa.
0: 92.000. ¿Cierto? Esta noche, 92.000 ahí en Black Zafiro.
1: Así que nos despedimos,
0: poco salimos. Sí, pues nos despedimos. Gracias por la compañía y por la sintonía que nos brindan cada sábado acá por Eclipse FM 103.9. Y nos vamos con. Esto que se llama.
1: Y nos encontramos el próximo fin de semana.
0: Exacto,
1: próximo
0: fin de semana.
1: Bueno, así que nos encontramos luego, Black Sabbath.
0: Vamos con el proyecto paralelo de Technotronic junto a Hi-Tech 3 y Jackie K, vocalista de esa banda Techno House. Spin That Wheel, 1990. Que estén bien.
1: Vamos, lo vamos.
0: Gracias, chao.

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1: Son las 8, 14 minutos.
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0: Son las 8, 29 minutos.
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0: Son las 8, 59 minutos.
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0: Son las 9 de la noche, 28 minutos.
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0: Exactamente las 10 de la noche.
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0: Son las 10 de la noche, 34 minutos.
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0: Son las 11 de la noche, 5 minutos.
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0: Son las 11 de la noche, 38 minutos.
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0: Son las 3 de la mañana. Un minuto.
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0: Son las 3 de la mañana, 48 minutos.
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0: Son las 4 de la mañana, 36 minutos.
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0: son las 5 de la mañana, 48 minutos.
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0: Son las 5 de la mañana, 49 minutos.
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0: Son las 6 de la mañana, 28 minutos.
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0: Son las 6 de la mañana, 59 minutos.
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0: Son las 7 de la mañana, 29 minutos.
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0: Son las 7 de la mañana, 59 minutos.
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0: Son las 8 de la mañana, 30 minutos.
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0: Son exactamente las 9 de la mañana.
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0: Son las 9 de la mañana, 30 minutos.
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0: Son las 9 de la mañana, 57 minutos.
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0: Son las 10 de la mañana, 27 minutos.
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0: Son las 10 de la mañana, 59 minutos.
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1: En 1984, dentro del álbum The Story of a Young Heart, A Flock of Seagulls lanzó The More You Live, The More You Love, una canción que mostraba una faceta más madura y emocional de la banda. Su mensaje gira en torno a las experiencias que entrega la vida y cómo éstas moldean nuestra manera de amar y comprender a los demás. Con una producción cargada de sintetizadores y melodías memorables, el tema alcanzó importantes posiciones en los charts norteamericanos y europeos. Aunque suele quedar a la sombra de éxitos como I Run, muchos seguidores consideran esta canción como una de las mejores composiciones del grupo. En Retro Hits, A Flock of Seagulls. 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

0: Son las 11 de la mañana, 27 minutos.
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0: Exactamente las 12 del día.
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0: Son las 12 del día, 28 minutos.
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0: Son las 12 del día, 58 minutos.
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1: Hola, ¿cómo están? Les envío un abrazo cargado de alta fidelidad. Soy Alberto Valenzuela y es un verdadero placer darles la bienvenida a Conciertos en Primera Fila, donde la magia de la música en vivo cobra vida. Aquí en el Eclipse Main Stage nos preparamos para viajar directamente a los años 90, una década que cambió las reglas del juego, donde las guitarras volvieron a tomar el control, los videos de MTV definían tendencias y una nueva generación de bandas conquistaba el mundo. Hoy el escenario se llena de himnos alternativos, rock universitario, power pop y esas canciones que acompañaron a millones de jóvenes en una época irrepetible. Sube el volumen y asegura tu ticket VIP porque comienza una nueva edición de Conciertos en Primera Fila solo por Eclipse 103.9, la FM de los éxitos. Comenzamos este recorrido por los años 90. Lanzada en 1993, Mr. Jones fue la canción que transformó a Counting Crows en un fenómeno mundial, gracias a su letra llena de sueños, ambición y el deseo de alcanzar la fama. Por su parte, No Rain se convirtió en uno de los himnos más queridos de la década, destacando por su sonido relajado y su inolvidable video de la Big Girl, un icono de MTV. Dos canciones que definieron una generación y que hoy vuelven a cobrar vida en el escenario de conciertos en primera fila. Mr. Jones de Counting Crows, seguida de No Rain de Blind Melon, abren este viaje musical por los inolvidables 90s en conciertos en primera fila por la FM de los éxitos.

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1: Escuchaste Spin Doctors y Two Princes en el especial Rock de los 90s en Conciertos en Primera Fila por Eclipse 103.9. A comienzos de la década, el rock alternativo comenzó a ganar espacio en las radios y en MTV. Ya no todo giraba en torno al glam rock de los 80s. El público buscaba algo más cercano, más honesto y menos producido. En los 90s el rock vivía una verdadera transformación. Los excesos del glam rock y las producciones recargadas de los 80s comenzaban a quedar atrás, mientras una nueva generación de músicos buscaba conectar con el público de una forma más directa y auténtica. Las letras hablaban de experiencias reales, de inseguridades, relaciones, sueños y desafíos cotidianos. Ya no se trataba de parecer una estrella inalcanzable. Ahora los artistas sonaban como personas comunes contando sus propias historias. MTV y las radios alternativas fueron clave en este cambio. Bandas como Counting Crows, Blind Melon, Gin Blossoms y muchas otras encontraron un espacio para llegar a millones de oyentes en todo el mundo, construyendo la banda sonora de una generación completa. Y lo más interesante es que 3 décadas después, esas canciones siguen sonando tan frescas y cercanas como el primer día. Seguimos reviviendo los grandes himnos de los 90s en Conciertos en Primera Fila. Till I Hear It From You de Gin Blossoms, seguida de Selling the Drama de Live, solo por Eclipse 103.9, la FM de los éxitos.

0: Y así, con toda la fuerza emocional de Runaway Train de Soul Asylum, hacemos una breve pausa en Conciertos en Primera Fila. Es momento de ir a mensajes comerciales, pero no se muevan porque todavía quedan grandes himnos, historias y recuerdos por revivir. Soy Alberto Valenzuela y estás en el especial Rock de los 90s, la banda sonora de una generación, en Conciertos en Primera Fila por Eclipse 103.9.
1: Es la 1:00 p.m, 38 minutos.
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0: En Conciertos en Primera Fila la música se vive sin filtros, solo conciertos reales, himnos inolvidables y canciones que definieron a toda una generación. Hoy el Eclipse Main Stage abre sus puertas para un viaje directo a los 90s, la década que cambió el sonido de la radio, MTV y el rock moderno. Déjate llevar por las guitarras alternativas, los coros que marcaron una época y esas canciones que aún siguen sonando tan vigentes como el primer día. Sube el volumen y siente la energía de los 90s como si estuvieras frente al escenario. Estás en Conciertos en Primera Fila en el especial Rock de los 90s, la banda sonora de una generación, a través de las ondas sonoras de la 103.9. Hoy nos basta tomar el teléfono y elegir una canción entre millones, pero en los 90s las cosas eran muy distintas. Las radios y MTV tenían el poder de convertir una canción en un fenómeno mundial de la noche a la mañana. Para muchos, la tarde comenzaba frente al televisor esperando el estreno de un nuevo videoclip. Era la época en que MTV marcaba tendencias, definía modas y presentaba a las bandas que pronto dominarían las listas de éxitos. Grupos como Blind Melon, Goo Goo Dolls o Soul Asylum encontraron en sus videos una forma de llegar a millones de personas en todo el mundo. Muchas veces bastaba una rotación constante en MTV para que una canción pasara de ser desconocida a convertirse en un himno generacional. Y mientras los videos giraban en la televisión, las radios acompañaban cada momento del día. En el auto, en el colegio, en la universidad o en casa, estas canciones se transformaron en la banda sonora de toda una generación. Fueron años en que la música se descubría con paciencia, se grababa en cassettes y se compartía entre amigos. Una época diferente, pero que nos dejó algunas de las canciones más recordadas de la historia. Seguimos en este viaje en el especial rock de los 90s, Only Wanna Be With You, de Hootie and the Blowfish, seguida de Name de Goo Goo Dolls, solo aquí en Conciertos en Primera Fila, solo por Eclipse 103.9.

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1: Escuchaste Far Behind en la extraordinaria interpretación de Candlebox en el especial Rock de los 90s, la banda sonora de una generación, en Conciertos en Primera Fila, solo Alta Fidelidad. Los años 90s fueron una época de transición. Mientras el mundo se preparaba para un nuevo milenio, la música también estaba cambiando. Era el tiempo de la aparición de los CDs, de las tiendas de discos llenas de novedades y de las portadas que muchas veces terminaban convertidas en verdaderos objetos de colección. Fue la década también en que los festivales de música comenzaron a crecer en popularidad, donde el rock alternativo compartía escenario con el pop, el grunge, el britpop y las nuevas propuestas que aparecían casi cada semana. También fueron años de los soundtracks. Muchas de las canciones que escuchamos hasta hoy se hicieron aún más populares gracias a películas como Reality Bites, Empire Records, Clueless o American Pie, que ayudaron a definir el espíritu de toda una generación. Y quizás una de las grandes virtudes de los 90s fue su diversidad. En una misma radio podías escuchar a Pearl Jam, Oasis, Alanis Morissette, The Cranberries, Matchbox 20 o Goo Goo Dolls. Cada banda tenía su propia personalidad, su sonido propio y su propia historia. Por eso, 30 años después, los 90s siguen generando nostalgia, porque no fueron solo una década de grandes canciones, fueron una forma de vivir la música. Seguimos en el especial Rock de los 90s, One Headlight de The Wallflowers, seguida de Fall Down con Toad the Wet Sprocket, en el anchor y último segmento de Conciertos en Primera Fila por Eclipse 103.9.

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1: Y con You Get What You Give junto a New Radicals, una canción que marcó una generación completa, cerramos una nueva edición de Conciertos en Primera Fila. Hoy revivimos una época donde las guitarras alternativas, los videos de MTV y las radios rock escribieron una de las páginas más importantes de la historia de la música. Counting Crows, Blind Melon, Spin Doctors, Jim Blossoms, Live, Soul Asylum, Hootie and the Blowfish, Goo Goo Dolls, Candlebox, The Wallflowers, Toad the Wet Sprocket y New Radicals sonaron en el main stage de conciertos en primera fila. Y aquí finaliza este viaje musical por los grandes himnos que han marcado generaciones enteras. Gracias por acompañarnos una vez más en Conciertos en Primera Fila, donde cada canción tiene una historia y cada presentación se vive como si estuvieras frente al escenario. Recuerda que cada domingo a las 13 horas tienes una cita con la mejor música en vivo, los artistas más importantes y esas canciones que han dejado huella en el tiempo. Sigue conectado a Eclipse 103.9 en el dial a través de nuestra señal online y en nuestra aplicación, porque la música no se detiene y nosotros te acompañamos las 24 horas del día con la mejor selección de éxitos. Soy Alberto Valenzuela y junto a DJ Master bajamos el telón de esta presentación, pero solo por hoy. La próxima semana volveremos a encender las luces del Eclipse Main Stage para compartir nuevas historias, nuevas emociones y más música en alta fidelidad. Saludos y abrazos en alta fidelidad. Nos encontramos pronto en una nueva edición de Conciertos en Primera Fila, donde las grandes canciones nunca terminan, solo esperan volver a sonar, solo aquí en Eclipse 103.9, la FM de los éxitos.
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2: Son las 2 de la tarde, 15 minutos.
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0: hola, ¿qué tal? ¿Cómo les va? Bienvenidos. Comenzamos otra edición de Remember Time. Y lo hacíamos junto a los Pet Shop Boys, este gran dúo pop electrónico británico. Y este éxito de 1988, Left to My Own Devices.
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0: ¿Qué tal? Soy Néstor Gil y vamos a estar una hora juntos recordando los grandes clásicos de todos los tiempos. Aquí llega esta banda británica pop que tuvo mucho éxito con este single, sobre todo en el Reino Unido, un UK hit para Everybody's Salsa.

0: tramo de los noventas, junto a los hermanos Gallagher y su banda Oasis, Wonderwall. Antes, Richard Marx y la balada Now and Forever.
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2: Son las 2 de la tarde, 36 minutos.
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Este clásico fue número uno en las listas. Hit number one. Esta canción llega al número uno de la lista Billboard, producida por David Foster y haciendo su versión la banda All For One, pero ya había conseguido un puesto número uno en la versión original Country en 1993. John Michael Montgomery, I Swear, lo juro.

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1: Son las 2 de la tarde, 59 minutos.
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1: Muy bien, estamos llegando al final de hoy. Gracias por estar allí, por acompañarnos. Los Subdragons fueron una banda escocesa de rock alternativo que tuvieron mucho éxito. Y uno de los singles culpables de esa notoriedad fue Divine Thief.

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1: Son las 3 de la tarde, 30 minutos.
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0: Son las 3 de la tarde, 59 minutos.
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1: En 1999, el dúo Eurythmics

regresó con Peace, un álbum que incluía I Saved the World Today. La canción presenta una mirada irónica sobre la necesidad humana de sentirse importante o de creer que puede cambiar el mundo con pequeños actos cotidianos. Con una interpretación serena y elegante de Annie Lennox, el tema combina melancolía y optimismo en dosis precisas. Alcanzó buenas posiciones en los rankings europeos y marcó el esperado reencuentro discográfico del dúo tras varios años de pausa. Con el tiempo, se ha convertido en una de las canciones más valoradas de su etapa final, destacando por su madurez artística y su mensaje reflexivo. En Retro Hits, Eurythmics, I Saved the World Today.

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0: Son las 4 de la tarde, 29 minutos.
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0: Son las 4 de la tarde, 59 minutos.
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0: Lanzada en 1980 dentro del álbum Welcome to All the Friends, The Supernatural es una de esas joyas ocultas que con el tiempo encontró un lugar especial entre los amantes del rock melódico. La canción construye un clima misterioso y envolvente, abordando temas relacionados con lo desconocido, la intuición y aquellas fuerzas que parecen escapar de toda explicación racional. La interpretación vocal de Ian Cusick aporta dramatismo y emoción, mientras la instrumentación combina sensibilidad y energía. Aunque no alcanzó los primeros lugares de los rankings internacionales, se convirtió en una pieza de culto dentro de las radios especializadas y entre los seguidores del rock melódico. Su legado permanece gracias a su elegancia y a esa capacidad de transportar al oyente a un universo cargado de misterio. En Retro Hits, Ian Cusick, The Supernatural.

0: Son las 5 de la tarde, 29 minutos.
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0: Son las 5 de la tarde, 57 minutos.
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0: En 1989, Love and Rockets alcanzó su mayor éxito comercial con So Alive, canción

y se convirtió en la canción más popular de Love and Rockets. Su letra gira en torno a la atracción, el deseo y esa sensación intensa de sentirse completamente vivo junto a otra persona. Con su inconfundible riff, su aire psicodélico y su energía elegante, So Alive quedó instalada como una de las grandes joyas del rock alternativo de fines de los 80. En Retro Hits, Love and Rockets, So Alive.

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0: Son las 6 de la tarde, 28 minutos.
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0: son las 7 de la tarde. Un minuto.
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0: En 1998, Manic Street Preachers lanzó If You Tolerate This, Your Children Will Be Next, una canción

destaca tanto por su sonido como por su potente mensaje. Inspirada en la Guerra Civil Española, la letra advierte sobre los peligros de la indiferencia frente a la injusticia y el avance de ideas extremas. Es una reflexión sobre cómo las decisiones del presente pueden afectar directamente el futuro. Musicalmente, el tema es sobrio y atmosférico, permitiendo que la voz y la letra tomen protagonismo. El sencillo llegó al número uno en Reino Unido, consolidando a la banda como una de las más influyentes de su generación. En Retro Hits, Manic Street Preachers, If You Tolerate This, Your Children Will Be Next.

0: Son las 7 de la tarde, 28 minutos.
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0: Son las 7 de la tarde, 58 minutos.
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